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0: Y ya estamos en el puesto número 30, amigos, con Bizarrap, J Balvin y este Music Session 62-66. Dale que esto sigue con Juanes, Raguayana, Timelapse de Sol, puesto 29.
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0: Cat Eyes, María Becerra, Big One, Lolly, puesto número 28, seguimos con todos los éxitos del momento, por supuesto, no nos cansamos nunca. Morat, Silvestre Dangón, Lo Poco Que Yo Quiero, puesto número 27 del chart.
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0: Puesto número 26.
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0: Esto es Fa, Mex Urtiz Berea, Zoe Gotuso, adiós. El exitoso ciclo cultural y musical comandado por Mex Urtiz Berea presenta una emotiva versión de Adiós, el recordado clásico de Gustavo Cerati. Registrada en vivo durante las reconocidas tertulias artísticas del programa, la pieza abandona los sintetizadores del tema original para transformarse en una entrega mucho más cálida e íntima. La historia de la canción aborda el dolor y la madurez que implica aceptar el final de un ciclo, inmortalizando la célebre frase: decir adiós es crecer.
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0: Importante descenso esta semana porque estaba en el top 10 la semana pasada. María Becerra, Jay Wheeler, romántica, puesto número 25. Se viene Elena Rose, Manuel Turizo, la semana, acá en el ranking La Bomba, donde suena toda la música que te gusta.
1: Puesto número 24.

0: Watch It Burn, se llama este tema de Katy Perry en el puesto número 23. Quédate que en un ratito se nos viene un adelanto, todavía nos queda mucho, pero mucho más. Miley Cyrus, Younger You, puesto 22.
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4: 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Puesto número 20.

0: Bueno, ya estamos en el puesto número 20, ¿eh? María Becerra, Kere Klein, Lucky Brown no están más en el top 10. Pero bueno, están en el puesto número 20, abriendo esta etapa del edificio de artistas del ranking La Bomba. Bueno, se van a quedar porque tenemos un montón de cosas más todavía, ¿eh? Y claro, tenemos el puesto número 1 y el top 10 y todo. Un programón para hoy. Puesto 19, Coti, octubre.
1: Puesto número 19.

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1: Ahí estaba Maluma, Kenny García con Uno Más Uno en el puesto número 18. Así viene Romeo Santos, Prince Royce, Dardos.
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0: Becky G, Patrona. La superestrella mexicoamericana sacude la escena musical con Patrona, lanzado bajo el sello de RCA Records, como el tercer adelanto oficial de su esperadísimo quinto álbum de estudio, Baraja Bendita, que tiene fecha de salida programada para el próximo 14 de agosto. Producido por The Beauty, el corte es un bombazo de pop urbano contemporáneo construido sobre una percusión imponente y un bajo pesadísimo. La historia del tema gira en torno al empoderamiento, la autonomía absoluta y el control de la propia narrativa, donde la artista alterna barras en español e inglés para reflejar su identidad bicultural y dejar en claro que toma sus propias decisiones sin pedir permiso.
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0: Cumbia playera, ¿cómo añoramos esos tiempos por acá, por este lado del mundo? Manuel Turizo, Emilia, puesto número 15. Se viene en el 14, Tini, Ulises Bueno. A bailar todo el mundo, un ex puesto número 1 del chart, Dos Amantes.
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0: Me encanta este tema, ¿eh? Aitana, superestrella, puesto número 13 del edificio de artistas. Muchos descensos esta semana. Manuel Turizo, te hacen falta dos, puesto número 12.
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Este es Un Regreso.

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0: Bizarrap, Mike Towers, Bubby Trap. El aclamado productor argentino y la estrella del trap puertorriqueño sacuden la escena global con Bubby Trap, una colaboración de alto impacto que fusiona el sonido de club con las rimas más afiladas del género urbano. La producción se destaca por una arquitectura sonora impecable, donde los característicos sintetizadores oscuros y los beats pesados de Bizarrap construyen una atmósfera de pura tensión nocturna. En sus barras, el rapero despliega su habitual agilidad vocal para retratar el ascenso en la industria, las tentaciones del éxito y la astucia necesaria para esquivar los engaños y las trampas del entorno.
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0: Y nos metimos de llenos en el top 10 de esta semana con Sabrina Carpenter con este tema que ingresa de una al puesto número 10. House Tour se llama. Se viene Abel Pintos en el 9, Todo de mí.
1: Puesto número 9.

0: Olivia Rodrigo, que logra escalar hacia el puesto número 8 y debuta en el top 10 con este Drop Dead. Estamos con todos los hits del momento, los temas más votados de esta semana. Dua Lipa, Maná, Oye Mi Amor, en vivo, Maná, que visitará la Argentina y hará un Dos River a fin de año.
1: Puesto número 7.

0: Champi, Ozuna, Ropa Cara. El prestigioso productor Champi une fuerzas con el negrito de ojos claros, Ozuna, para el lanzamiento de Ropa Cara, nuevo corte promocional que formará parte de su esperado álbum de estudio. El tema rescata la esencia del reggaetón romántico y bailable con una producción impecable donde se combinan beats clásicos con arreglos modernos muy pulidos. Los versos narran los vaivenes de una relación marcada por los lujos, las apariencias y la contradicción entre lo material y el verdadero interés afectivo.
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Ricky Martin, Los Ángeles Azules, Tini, vuelve puesto número 5 del chart, que por supuesto sigue con Agus Bernasconi y Yami Safdie, Besos en Pausa.

0: puesto número 3.
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1: Y Maluma, bien digo, Maluma, estoy llegando ahí, te digo, con las últimas gotitas de nafta a terminar la semana. Maluma, tu recuerdo, puesto número 3, se viene un adelanto.
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0: El aclamado artista venezolano estrena Caramel, una pieza clave dentro del tracklist de su esperado álbum de estudio titulado Fenequia. Fiel a su sello de identidad, el productor y compositor apuesta por una instrumentación sutil pero contagiosa, donde se amalgama el pop alternativo con sutiles arreglos tropicales y caribeños. El relato de la canción describe una atracción magnética e irresistible, utilizando la metáfora de la dulzura para detallar la complicidad y el juego de seducción en un romance actual.
1: Puesto número 2.

0: rompiéndola con este Die Die, puesto número 2. Canción oficial de esta Copa del Mundo que casi que está finalizando.
1: Puesto número 1.
0: Taylor Swift, I Knew You, banda sonora, soundtrack de Toy Story 5. Yo no la vi todavía, ¿y vos?

0: Y así llegamos al final de esta edición de fin de semana, en el tercer fin de semana de julio 2026. Mi nombre es Pablo Augusto, esto fue todo por hoy, nos encontramos muy pronto. Chau.
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2: El domingo es tradicionalmente el séptimo día de la Semana Civil en la mayoría de los países de habla hispana. A nivel internacional, el estándar ISO 8601 del año 2004 estableció que la semana comienza en lunes y termina en domingo, considerándolo de esta manera el último día del cómputo semanal. Para nosotros es el día donde la radio nos adelanta el comienzo de una semana. El mejor domingo lo vivís acá, en la radio que te anuncia que una nueva semana está por comenzar.

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2: Hola, hola, ¿cómo andan? Bienvenidos al Ranking La Bomba, el edificio de artistas, en esta edición de fin de semana, por supuesto, porque no nos cansamos nunca de traerte éxitos al aire de la radio, de que la pases bien, así que nosotros en los findes también metemos edición especial. Tercer fin de semana de julio para hacer el aguante, para meterle con todo en este fin de semana muy especial que estamos viviendo. Señores, acá estamos con todos los hits del momento.
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0: Bueno, comenzando la lista, acomodándonos en el estudio. Puesto número 100 para Shakira, Shakira, BL. Algo tú, a punto de despedirse. Musiquita en vivo para Tini ahora, Down.
1: Puesto número 90.

0: Randy y Jan Mico decían Jet Ski en el puesto número 98. Estás en el ranking La Bomba, mes de julio, mes a pleno para disfrutarlo, para ya palpitar las vacaciones de invierno. ¿Por qué no? ¿Te vas a algún lado? ¿No te vas a ningún lado? Bueno, no importa. Nosotros acá vamos a ponerte mucha, pero mucha música para que te vayas o no te vayas, te quedes con nosotros. Igual falta para las vacaciones de invierno. Igual, viste, yo siempre me adelanto. Karol G, Papacito, puesto 97.
1: Puesto número 97.

0: gran cierre de bloque para Laura Pausini, Cuando Nadie Me Ve. Se quedan, dale que nos queda muchísimo, pero muchísimo más, por compartir acá en el edificio de artistas en este ranking La Bomba que recién comienza.
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0: Comienzo de bloque acá en el edificio de artistas, en este ranking La Bomba. Maxi Espíndola decía, acelerado, se viene Max Carra ahora. Por fin me animo, qué bueno, Max, puesto número 94.
1: Puesto número 94.

0: La banda cordobesa con su nuevo álbum Caligaris, sí, con 11 canciones inéditas, colaboraciones de lujo, junto a los Auténticos Decadentes, La Mona Jiménez, que fue corte esta semana, la semana que pasó, Coti, Karina, La Conga, La Vela Puerca, Benjamín Amadeo y, por supuesto, Patti Cantú, que nos decían, viento a tu favor. La fórmula perfecta se llama esta gira compartida con los Auténticos Decadentes, que anunciaron que recorrerá Argentina, México y Colombia mientras siguen conquistando al público con shows por toda Latinoamérica. Los Caligaris demuestran que la fiesta no tiene fronteras y, por supuesto, esto recién empieza. ¿Te viene la tila M? Soy Favela.
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0: Pablo Alborán, Tiempos Bonitos. El cantautor español acaba de estrenar Tiempos Bonitos, una propuesta inédita que marca una interesante evolución musical dentro de su repertorio. Coproducido junto a Tony Ansis, el single sorprende al fusionar su habitual sensibilidad melódica con ritmos más bailables que incorporan marcadas influencias latinas y de la música afro. La letra explora la nostalgia y los recuerdos de una historia de amor intensa pero fugaz que terminó diluyéndose simplemente por haber llegado en el momento equivocado.
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Bueno, comienzo de bloque, bien arriba con Coti, Ángela Leiva, La Conga. Me encanta esta versión del tema Luz de Día. Y estamos muy bailarines, muy bailables. Luke Racarina, Ramkian los controles, Ladrón, puesto número 89 del chart.

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1: Y les dije que veníamos con todo, ¿eh? Valentino Merlo, Roger King, Me Enamoré, puesto número 88. Esta versión salió hace muy pero muy poquito. Los Enanitos Verdes, Los Ángeles Azules, Lucra, dicen en el puesto 87, Lamento Boliviano.
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0: Gracias, Belén.
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0: Vico, Tiramisú. La artista catalana inaugura oficialmente una nueva etapa en su carrera con el lanzamiento de Tiramisú, su primer sencillo de la temporada. Producido por Kik Bombo, el tema se posiciona de inmediato como una de las propuestas pop más refrescantes para las pistas de baile. Manteniendo la fórmula que la llevó al éxito masivo, la canción entrelaza una letra que relata una superación amorosa tras un desengaño con una base instrumental alegre, adictiva y repleta de energía.
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Morirme con vos, dice Koino Yokan, cruzando el charco, puesto número 85 para abrir este bloque del ranking La Bomba, que va a tener un montón de artistas, entre ellos Catril y Paco Amoroso, Laura Pausini, Retro Hit con Maná y mucho, pero mucho más. María Becerra, ahora ex Ross, ahora que estás con él. Ahora

0: Conociendo Rusia, películas de acción, puesto número 83 del edificio de artistas. Seguimos a pleno con mucha música, mucha compañía en este julio, en este invierno. Catriel y Paco Amoroso, Vida Loca.
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0: En el estadio de River. Esto va a ser el próximo 10 de diciembre en el Monumental, en lo que va a ser una fecha única en el país. El anuncio llegó justo después de romperla toda en la ceremonia de apertura del Mundial y aterrizan en Buenos Aires con su tremenda gira Vivir Sin Aire Tour, con la que están celebrando nada más y nada menos que 40 años de trayectoria. Una locura total. Andá armando el aguante porque el 10 de diciembre nos mudamos todos a Núñez a cantar con Fer y toda la banda.
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4: Puesto número 80.

Lucra, un poco de ruido. Juan Portela, el último baile, puesto número 80 y el tema para el rey, para el único, para el Leo Messi. Se viene Kenia Woz ahora y ruleta rusa, puesto 79.

El que se la queda pierde, dice Rocío Oficial. BM Roger King en el puesto número 78 del ranking. Nos tomamos un tecito y seguimos acá, firmes, al pie del cañón, como todos los días, haciendo el ranking La Bomba con vos. Jennifer López, David Guetta, Gabito Ballesteros, Sálvame Hoy.

0: puesto número 76.
1: Este es el junte que todos esperaban. 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

0: Anastasia, Loca. La cantante y compositora presenta Loca, una propuesta que se mete de lleno en el circuito del pop urbano y los ritmos de club actuales. El sencillo destaca por una producción minimalista, pero de gran impacto, apoyada sobre una base de beats pesados y sintetizadores envolventes. La lírica de la canción aborda temas vinculados a la libertad afectiva, el desparpajo y los vaivenes de un romance intenso, utilizando un fraseo rítmico y directo especialmente diseñado para conectar con las audiencias más jóvenes en las plataformas digitales.
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Puesto número 75 del chart Mike Towers, Quevedo, decían soleado. ¿Cómo andás del otro lado? ¿Cómo anda todo? Nosotros con muchas ganas de seguir acompañándote, pero queremos saber de vos. ¿Cómo haces para comunicarte con el programa, con este chart? En nuestras redes sociales lo podés hacer. Nos encontrás como Ranking La Bomba. Votás por un temita y nos contás un poquito de queremos saber de vos. De qué parte del país nos escuchás y en qué momento del día y demás. ¿Te sumás? ¿Te copás? Nosotros vamos a estar felices. Carlos Vives ahora, tuyo y nada más, puesto 74.

0: María Becerra está prendiendo fuego las tendencias de todo el mundo. Resulta que nuestra estrella nacional acaba de arrancar con todo su esperadísimo tour Quimera por España. Arrancó la gira en Huelva y de ahí no frenó más. Se viene un recorrido tremendo que va a pasar por Madrid, Barcelona, Valencia, Málaga y un montón de ciudades más que ya colgaron el cartel de sold out, entradas agotadas. Pero ojo, porque fiel a su estilo auténtico y sin filtro, antes de subirse al escenario, tiró un par de declaraciones que dejaron a todos hablando. Contó que a pesar de que está viviendo un sueño total de gira, el ambiente de la música a veces es complicado. Tiró que en el pop se juega mucho con el ego y la envidia, pero ella dejó en claro que no se casa con nadie y que si algo no le gusta, lo dice de frente. Y por eso la amamos, ¿eh? A María Becerra. Quédense porque va a haber más de María Becerra. Por ahora, este tema junto a Tini, Hasta que me enamoro, puesto número 73. Obi on the drums ahora, dice yo, y tú, puesto 72 del edificio de artistas.
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0: Fade. ¿A son de qué? El colombiano Fade vuelve a revolucionar la escena con ¿A son de qué?, un lanzamiento que reafirma su lugar como uno de los máximos exponentes del reggaetón actual. Fiel a su estilo, el tema destaca por un ritmo contagioso de discoteca y una producción impecable que mezcla el perreo clásico con texturas sonoras modernas y sintetizadores envolventes. La letra aborda el despecho y la superación amorosa desde una perspectiva nocturna, cargada de la jerga de Medellín y la autenticidad que ya son su marca registrada.
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0: Seba Yatra, Augusto Alonso, Lo que me pasa con vos, en el puesto número 70. Comenzando este bloque que sigue con Marc Anthony Wisin, Que me quiera más, a bailar todo el mundo.
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0: Y él es Charlie Puth, un poquito de música en inglés a esta hora en la radio, puesto 68, Beat Yourself Up. Si van a salir a la calle y hace frío, se tienen que abrigar. Abríguense mucho, si no quedan como este señor conductor del programa, se queda para atrás. Pero le estamos poniendo pilas. Yo sé que no me escucho, que no estoy igual que siempre. Pero bueno, le ponemos toda la onda. Tecito, adelante. Bueno, el chivo ahí pase. Tambiónica, mil días, puesto 67.
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0: Rolling Stones, Mr. Charms. Sus majestades satánicas están de regreso con Mr. Charms, uno de los cortes más atractivos de su vigésimo álbum de estudio, Foreign Tongues. La canción se sostiene sobre un riff inicial con el sello inconfundible de Keith Richard y versos rítmicos que evocan la atmósfera neoyorquina del clásico Shatter. Con la refinada producción de Andrew Wood, el tema destaca por un estribillo sumamente contagioso donde Mick Jagger juega con ironía y vigencia, incluyendo picantes referencias líricas hacia los magnates de la era tecnológica actual. La pieza musical se enriquece con una instrumentación orgánica y de alto nivel que suma al órgano del legendario Steve Winwood, los coros de Nadir Jacob y el ensamble rítmico de Darren Shores y Steve Jordan. Enmarcado en un disco que celebra la longevidad y la inagotable beta creativa de la banda, Mr. Charm se posiciona rápidamente como un deleite para los fanáticos de la época dorada del grupo, demostrando que el pulso rockero de los Stones se mantiene intacto y con una sofisticación impecable.
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Puesto número 65 para abrir este bloque con Nicky Jam, Olvídala. Se viene BM Rey, APD, ¿qué quiere decir? A puro dolor. Volvé, puesto 64.

cosas. Y se viene esta banda que estuvo tocando en varias ciudades de los Estados Unidos, entre ellas la ciudad de Miami, el día que jugó Argentina con Cabo Verde a la noche, la rompió y el clima también se prestaba, ¿no? La Teila M, acompañando a la selección argentina en el Mundial Argentino. Yo soy puesto número 62 del ranking La Bomba.

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0: El icónico dúo mexicano de las hermanas Hannah y Ashley regresan con ¿Qué le pongo?, una balada rítmica que profundiza su característico sonido pop country. El sencillo se apoya en una producción acústica impecable, donde guitarras sutiles y arreglos de cuerdas acompañan una letra nostálgica que retrata las dudas y la indecisión tras una ruptura amorosa. La perfecta armonía vocal de las artistas resalta el matiz emocional de una composición diseñada para conectar de inmediato con sus seguidores históricos. El lanzamiento se complementa con un videoclip oficial de estética íntima y cuidada que refuerza la atmósfera melancólica de la canción. Con este estreno, el grupo reafirma su vigencia dentro del pop en español, entregando un tema orgánico y de gran fuerza interpretativa que se posiciona de forma directa en las listas de reproducción de las principales plataformas digitales.
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Puesto número 60 del ranking La Bomba, Yami Safdie y Sabino decían La Mala Remix. Se viene Rocío Oficial, Abel Pintos, Esperando por Ti, puesto 59.

0: Gaki, capaz, en el puesto número 58. Estamos en el ranking La Bomba, haciéndote compañía, haciéndote el aguante a vos del otro lado, con un tecito de por medio, pero poniéndole mucha onda, como digo siempre. Alejandro Sanz, Las Guapas, puesto 57.
1: 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Puesto número 57.

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Un verano, tu misterioso alien. La agrupación argentina presenta a Tu Misterioso Alien, una propuesta que se mete de lleno en el pop rock contemporáneo con fuertes reminiscencias del sonido de los años 2000. El sencillo destaca por guitarras potentes y un estribillo sumamente enérgico y ganchero, ideal para la rotación radial. La letra explora la intriga, los celos y la obsesión que despierta la aparición de un tercero en una relación amorosa, narrado con un lenguaje fresco y directo. El lanzamiento se acompaña de un videoclip con una estética cinematográfica muy cuidada que potencia la tensión dramática de la historia. Con este estreno, la banda continúa consolidando su lugar en la escena nacional, demostrando una notable madurez compositiva.

0: y un sonido consolidado que promete convertirse en un infaltable de sus presentaciones en vivo.
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0: las Fuerzas Armadas del Amor, dice Fito, ¿eh? ¿Cómo lo bancamos a Fito? Acá en el ranking La Bomba, puesto es número 55 puesto. Ahí estamos. J Balvin, Amber Mark y este mundial que está llegando a su final. Steve Vai, Travis Barker haciendo Jump desde el disco oficial de la FIFA 2026. El mundial de la Copa del Mundo, Canadá, Estados Unidos y México 2026. Acá está este Jump, puesto 54.
1: Puesto número 54.

0: Mi yo de antes, decía Ozuna, en el puesto número 53. Acordate que todo lo que pasa en el programa lo decidís vos. Tenés que votar simplemente a través de nuestras redes sociales. Nos encontrás como Ranking La Bomba. Se viene Taylor Swift o Palite.
1: Puesto número 52.

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Este es uno de los éxitos que se muda esta semana en Ranking La Bomba. Este es Un Regreso.

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surfistas del sistema, Dímelo. La banda de pop alternativo presenta Dímelo, un sencillo que consolida su sonido sofisticado y envolvente dentro de la escena musical actual. El tema se construye sobre una línea de bajo sumamente groove y sintetizadores de atmósfera retro, remitiendo a lo mejor del synth pop y el indie de los últimos años. La lírica propone una conversación honesta y directa sobre la incertidumbre afectiva, buscando respuestas claras dentro de un vínculo donde las palabras empiezan a ser necesarias.

0: tan vertiginosa la recorrida que es necesario hacer una pausa. Frenamos por unos minutos. Pero no te muevas, que enseguida seguimos con mucho, pero mucho más Ranking La Bomba, el chart oficial de tu radio.
1: Y así llegamos al final de esta edición de fin de semana, en el tercer fin de semana de julio 2026. Mi nombre es Pablo Augusto, esto fue todo por hoy, nos encontramos muy pronto. Chau.
0: Esto fue todo por hoy. Muy pronto seguiremos recorriendo las 100 canciones más exitosas del momento. Te esperamos en nuestro próximo capítulo. Así pasó Ranking La Bomba, el edificio de artistas.

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5: Bienvenidos al tercer fin de semana de Industria Rock en este mes que se llama julio y por supuesto seguimos acompañándote con más canciones. Esto comienza con Estelares, Los Lobos.

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La calle es un lugar, ella lo sabe bien. Cantaba hit en el aire de Industria Rock, donde ahora nos remontamos a una versión en vivo de Encuentro con un ángel amateur del Indio Solari.

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Un poco de rock and roll no viene mal. Papo con Sube a mi Baturé nos acompañaba en el aire de Industria Rock, donde, por supuesto, te invitamos a que subas el volumen porque esto es Salta la Banca, Bautismo.

Y entre las innumerables canciones que tiene Maradona, escuchábamos a Los Piojos, Maradó, Maradó. Y ahora llega Airbag, el hombre puerco.

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Y en este bloque de Industria Rock vas a disfrutar de las canciones de Papo, de Virus, de Vicentico y mucho más. Esto es Laberizo, Realidad.

un clásico como Ruta 66 sonaba en el aire de Industria Rock, interpretado por nuestro querido Papo Napolitano. Ahora llega Virus, hay que salir del agujero interior. Hay que salir.

Pasaba Tiburón con Vicentico a la cabeza y ahora, en vivo, desde Buenos Aires, suena la Bersuit, Mi Caramelo.

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Nos encantan las versiones en vivo en Industria Rock. Sonaba La Vela Puerca, El Soldado de Plomo. Y ahora llega Catupecu Machu, Cuadros dentro de Cuadros.

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complicado y aturdido cantaban Los Pericos. Y seguimos, por supuesto, acompañando con más música este Industria Rock de hoy. Subí el volumen porque llega El Mató a un Policía Motorizado, El Magnetismo.

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Pasaba Andrés Calamaro con Buena Suerte y Hasta Luego, una canción demoledora, de esas que te pones en loop cuando tenés un mal de amores, estás mal de amores, con el corazón roto. Y llega otra, que es Los Cafres, Si el amor se cae.

se nos va una hermosa canción de Soda Stereo, Zoom, que sonaba en el aire de este programa que se encarga, como siempre, de recopilar las mejores canciones 100% en tu idioma, como esta de Serú Girán, La grasa de los capitales.

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Esta canción me remonta a clima mundialista. Charly García, Hablando a tu corazón, sonaba en el aire de Industria Rock y le da lugar a Soda Stereo, Sobredosis de TV.

Bajo la rambla de los perros sonaba en el aire de Industria Rock, canciones, clásicos. Tenemos de todo para escuchar acá en Industria Rock. Ahora suena la 25, Buenos Aires.

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En este bloque de Industria Rock vas a escuchar a La Mancha de Rolando, a Intoxicados, a Los Enanitos Verdes y mucho más. Ahora suena Miguel Mateos, Ahora No Es Entonces.

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quieren rock, cantaba Intoxicados. Y por supuesto, nos encantan las versiones en vivo. Estos son los Enanitos Verdes, La Muralla Verde.

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0: Muchas gracias.
1: ¿Y qué más cantaban los Piojos en el aire de Industria Rock mientras suena Ella es tan cargosa, ni siquiera entre tus brazos?

0: Nos tenemos que despedir de este fin de semana, amigos de Industria Rock. El agradecimiento de siempre por estar del otro lado. Un besote enorme y chau chau.
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Hola, hola, ¿qué tal amigos, amigas? Bienvenidos. ¿Cómo arrancamos hoy? Edición de domingo, continuamos lo que comenzamos ayer sábado. Así que chicos, durante 120 minutos a sintonizar la radio y a disfrutar de la mejor música. Leonardo Isleas te hace compañía. Así que chicos, a sintonizar la radio, a coparse con nosotros, porque así comenzamos esta edición de domingo.

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Contame, ¿qué estás haciendo en esta edición de domingo? ¿Cómo preparás las piletas para mañana? Sí, mañana arranca una nueva semana, vos tenés que estar pum para arriba, toda la adrenalina te la ponemos hoy para que tengas una semana excelente. Y hablando de adrenalina, la música se hace sentir en Cool Hits.

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transitando esta edición de domingo con este feedback con lo mejor de la jornada del sábado aquí en la radio número 1 con tus pedidos resumidos en 120 minutos en una edición de sábado y una edición de domingo en la radio en esto que se titula Cool G.

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calentando los motores para cerrar el fin de semana y prepararte para lo que va a ser la semana ardiente que se viene. Y claro, ¿por qué te digo ardiente? Porque comienza todo el estrés laboral, pero nosotros acá en el fin de semana lo sacamos con la buena música. Hablando de buena música, buenos temas y demás, escucha esto.

sé que van y vienen los pedidos en la radio número uno, lo que querés escuchar, lo que querés cantar, lo que pedís día a día, resumidos en 120 minutos, en una edición de sábado y una edición de domingo en la radio, en esto que se titula Cool Hits.

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y qué tema que dejábamos atrás. Y claro, como siempre te digo, son los pedidos, los bailados, los solicitados por vos a través de las redes sociales, del WhatsApp, del mensaje de texto. Chicos, no perdemos el tiempo. Esto era lo solicitado y acá lo tenés.

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1: Y así, mis amigos, y nosotros, como siempre, marcando la diferencia en la radio número uno con todos tus temas. Todo lo que suena, todo lo que querés escuchar acá, sábado y domingo, Cool Hits con mucha música. Nuevo, algo del recuerdo, reggaetón anglo-español, algún que otro romántico para ponerte querendona o querendona. Así que prepárate, para eso estamos en el fin de semana, en la radio más escuchada.
2: Ya, es Kevin Jorginho novamente.

Y así estamos con el feedback de esta edición de fin de semana. Prepárate, en un rato nada más vamos a caer en los clásicos anglo-español. Prepárate porque tenemos buenos temas para recordar, década de los 90 y algo de los 80. Pero eso en un par de minutos, mis amigos, porque ahora sigue el programa con lo más escuchado.

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Y así, mis amigos, de esta manera comenzamos a participar de lo que es el recuerdo en la radio número uno en Colgate. Claro, como te tenemos acostumbrado, el recuerdo dice presente y vos no podés perderte y quedarte atrás de lo que es la buena música.

0: vamos a por... ¡Qué clásico! ¡Qué recuerdo! Así nosotros marcamos la diferencia en esta edición de domingo con los clásicos de ayer traídos al presente. Epa.
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0: transitando los clásicos anglo-español, todo entreverado en este momento, acá en esta ensalada de clásicos, en el programa que te hace compañía sábado y domingo. Chicos, hablando de clásicos, continuamos.
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Y así, mis amigos, de esta forma ha llegado el momento de cerrar el fin de semana en Cool Hit. El próximo programa va a ser el fin de semana que viene, cuando en una edición de sábado comencemos a palpitar el weekend al rojo vivo. Nos vamos con buena música. Leonardo Islea se les hizo compañía. Les deseo una excelente semanita y el sábado en forma egoísta los espero acá, en la radio número 1.

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0: en ranking de las más escuchadas en Rancó. ¿Qué tal? Bienvenidos a las 20 más poderosas por este lado del mundo. Te actualizamos una vez por semana durante 3 horas para que estés al día con las canciones más escuchadas. ¡Iniciamos!
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0: María Becerra, Jay Wheeler y X Cross con Romántica. Es el puesto número 20 de el Top 20. Bienvenidos a tu ranking.

Puesto número 19. Maxi Espíndola en el puesto número 19 haciendo Morning. Quédate escuchando un ranking bien actualizado.

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3: Puesto número 18.
4: Rose Oficial, Max Carravalen. Ranky en los controles, tu jardín con enanitos reingresa en las 20 principales. Escucha.
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0: Puesto número 17.
1: Carlos Vives, casillero 17 de la lista, avanzando a un lugar con Te Dedico.
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1: Puesto número 16.
2: Estamos en el casillero 16 del Top 20. Nos encontramos con el colombiano Juanes para que te cante. Hagamos que...
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0: Puesto número 14.
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2: Manuel Turizo y Emilia presentan Cumbia Playera. Ingreso en el top, en el puesto número 14.

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3: 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Puesto número 13.
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5: La Bionica avanza en dos lugares, se queda con el casillero 13 de la lista y Mil Días.

0: Puesto número 12.
1: Yami Safdie y Alejandro Sanz. Cuéntame. Avanza 6, el mayor ascenso en lo que va de la lista.

0: así.
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0: 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Puesto número 11.
1: Capo Ryan Castro, Gaza, que chimba.
2: Ryan Castro, Capo y Gaza para la villa.

0: Puesto número 10.
1: Abrimos el top 10 con el fenómeno de Abel Pintos, que vuelve a ingresar en el ranking y en el 10. Hielo al vino.

0: puesto número 9.
1: Bizarrap Music Sessions 6266 junto a J Balvin.

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1: 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Puesto número 8.
2: Let's go con Jasmine by Bruno Mars.

0: Puesto número 7.
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2: Cambiaré, Luis Fonsi, junto a Feid.

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3: Puesto número 6.
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5: Maluma, Cani García, 1+1.
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0: Puesto número 5.
1: Los BTS abren el top 5, descienden 2 con Swine.

0: Puesto número 3.
1: Borat, puesto 3, se mantiene en el mismo casillero de la semana anterior. Esto es Tu Cárcel. 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

0: 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Somos el Top 20 semanal. Estamos acá para presentarte las más escuchadas una vez por semana. Soy Ulises. ¿Preparados para el puesto número 1 esta semana?
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0: Ricky Martin, Los Ángeles Azules y Tini en el 1. Siempre Tini en el 1. Esto es Vuelve, una tremenda versión. Chau, hasta la próxima.

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1: Emily James, 25.

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Selena Gomez, Benny Blanco y Gracie Abrams, Call Me When You Break Up.

0: Rosario, Sebastián Yatra, ¿cómo quieres que te quiera?
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Karol G, Tieso, contigo.

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1: Si me olvido otra vez, Fanny Lu.

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1: Lazo y Hash, 5 minutos más.

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Hola, hola, ¿qué tal amigos, amigas? Bienvenidos, buen sábado para todos. Aquí comenzamos y nosotros un nuevo fin de semana más en tu radio. Cool Hits con la mejor música, claro. Obviamente a partir de este momento, subís la radio y disfrutás del comienzo del fin de semana junto a nosotros. Leo que te hace compañía, arrancamos con lo mejor de lo mejor.

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1: Quedo aquí.

Solicitudes en todo momento. Como siempre te digo, nosotros marcamos la diferencia con la música, con los ritmos, todos los estilos, los años, porque pasamos el recuerdo y el presente, lo que bailás y lo que cantás. Y hablando de lo que cantás, escucha esto. ¿Tenés?

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Y así con todos tus éxitos nosotros marcamos la diferencia como siempre en la radio número uno. Seguimos con los saluditos tradicionales. Para vos que estás solo, sola con mamá, papá, la media naranja, la barra de amigos, contagiando al vecino y a la vecina con la buena música, el saludo grande como siempre te decimos, gracias por la preferencia y acordate, WhatsApp, mensaje de texto, línea caliente de la radio, los estudios o redes sociales para comunicarte con nosotros.

Y seguramente a este lo bailaste, lo cantaste, lo pediste. Y acá lo tenés en Cool Hit en esta edición de sábado al Rojo Vivo. Adrenalina pura en el fin de semana en la radio número uno. Quien te hace compañía el sábado y domingo, Leonardo Isleas. Aquí estoy para brindarte lo mejor a nivel musical. ¡Continuamos!

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Y venimos transitando el programa edición de sábado en la radio número 1 con todos tus temas. Claro, mañana tenemos clásicos, amigos. A prepararse. Mañana tenemos, bueno, bastante música nueva y también tenemos retros. Y cuando te decimos música nueva, hablamos de lo que es el año pasado, este año y por ahí un poquitito más atrás, pero en fin, lo que se baila y lo que se pide. Y cuando hablamos de clásicos, década de los 80, 90 y 2000. ¿Qué te parece? Ese va a ser el menú de mañana domingo, así que prepárate.

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1: Y así venimos ingresando prácticamente en los instantes finales del programa. Comenzamos la curva del cierre de sábado, pero antes continuamos con buena música.
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3: Pina Records.

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3: Sí. Kevin Roldan.

aún queda música por difundir, música por escuchar, música por cantar y bailar. Así que no te muevas del dial, porque también luego que finaliza el programa, la programación de la radio continúa con excelentes voces que te acompañan, obviamente, y la excelente música que tiene la radio preparada para vos. Eso quiere decir que el fin de semana lo dejas clavadito acá en el dial con nosotros y con lo que se viene.

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Adrenalina pura en el fin de semana en la radio número uno. Esto continúa mañana, no finaliza en un par de minutos. Continúa mañana domingo para cerrar el fin de semana al rojo vivo. Ahora continuamos.

0: pasaba uno de los temas solicitados aquí en esta edición de sábado en Cool Hit. Para comunicarte, WhatsApp de la radio, línea caliente, mensaje de texto o te venís a los estudios. ¡Continuamos!
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0: Y así venimos transitando en esta edición de sábado del programa. ¿Qué estás haciendo? Contanos. En un ratito nada más vamos a ir a los saluditos tradicionales que tiene el programa. Pero antes, buena música para disfrutar.
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con toda la música que vos solicitás en este resumen de fin de semana, sábado y domingo, aquí en Cool Hits, aquí en la radio número uno. Chicos, a comunicarse, a participar, a pedir el tema, nosotros te lo pasamos aquí en el programa.

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0: marcando la diferencia y recreando los mejores momentos a través de la música en la radio número uno. Estás en la más escuchada, en la que vos elegís día a día, la que tiene una programación infartante durante la semana y la rompe en el fin de con el programa. En un rato nada más, saludos, pero ahora, más solicitudes.
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Y claro, son todos los temas y los que van, lo que vienen, el recuerdo, lo nuevo, anglo-español, todo lo movidito, lo tenés acá, haciendo la previa, obviamente, de la edición del sábado, mañana domingo, un feedback fenomenal con lo que es el programa y también tenemos clásicos para presentarte. Pero eso dentro de un par de horas, como te dije, en una edición de domingo. Ahora continuamos con el sábado en Cool Hits.

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olvidar. Marcando la diferencia con todos tus temas y los que pedís, los que cantás y los que bailás y lo que querés volver a escuchar. Todo acá, sábado y domingo, en la radio elegida por vos, en la que marca presencia en el dial y en la City. Chicos, el saludo como siempre para todas esas personas que están del otro lado de la radio. Guardias de seguridad, tacheros, remiseros, colectiveros. Para vos que vas circulando por las principales arterias de la City en sintonía de la radio. Para los camioneros, para la gente de la salud. El saludo grande como siempre y gracias por la preferencia.

Y de esta forma, mis amigos, ha llegado el momento de ponerle el punto final al programa. Cerramos esta edición de sábado. Quien te hizo compañía, Leonardo Isleas. Mañana nos volvemos a escuchar en el mismo horario de siempre, pero en una edición de domingo para cerrar el weekend. Que pasen una excelente jornada y nos vamos con buena música. No

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9: Hola, hola, bienvenidos, ¿cómo les va? Pero tanto tiempo, qué larga se hizo esta espera, caramba. Aquí estamos comenzando un nuevo programa. Este es un nuevo encuentro de nuestro Revolution Top Classic. Mi nombre es Caro Montalbano, te estoy presentando el puesto número 20.
1: Puesto número 20.
9: Una canción del año 1987, estamos hablando de Sting, Englishman in New York.

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3: Puesto número 18. Chris Isaak, Wicked Game.

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1: En el puesto número 17 nos encontramos con una canción del año 1986. Wang Chang, Everybody Have Fun Tonight.

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1: Puesto número 16 en nuestro Revolution Top Classic para los Backstreet Boys, Everybody.

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1: Puesto número 14 para una canción del año 1997. Ella es Jerry Crow, Every Day is a Winding Road.

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Vamos ahora al puesto número 13, canción del año 1996, Donna Lewis, I Love You Always Forever.

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2: Vamos a mover un poquitito. Venimos muy tranquilos. Puesto número 12. Bonnie M. Ma Baker.

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1: Marcando la mitad en nuestro recorrido en el Revolution Top Classic, en este puesto número 10 nos encontramos con una canción del año 1994, This Bree, Tienes que ser tú.

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1: Vamos al puesto número 9. Año 1990, MC Hammer. I Can't Touch This.